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canción habla de las malas despedidas, o de esas despedidas que usted al final no quiere, porque le va a hacer falta un montón de cosas que usted ya había construido con esa.

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0: El día de hoy tenemos un gran invitado, el Will Durán. Will Durán en las mezclas. La hemos pasado increíble, muchachos. Y nos queda solo una hora. Solo una hora. Pero recuerden que a partir de las 8 de la noche llega. Y hasta las 3. De 8 a 3 de la mañana está John Marine. 7-5 minutos. Ahí estamos a través de arroba Tropicana Colombia. Estamos en tropicanafm.com, a través de la aplicación. Hoy con un tremendo invitado, Will Durán, DJ Will Durán. La última tanda, DJ, la última mezcla. No se quede con nada. DJ Will Durán en las mezclas de Súbele el Volumen de Tropicana.

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Estos son los clásicos que nos gusta a los más 30, ¿sí o no? ¿Sí o no? Yo sé que sí. Y hablando de más 30, por ahí está Lina, Sofía, Lucho y toda la familia, ¿sí o no? Más

0: Gracias infinitas. Como siempre, en Sube el Volumen de Tropicana.
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puntaje para el DJ. Y voy saludando de una vez. Puntaje de 1 al 10. Puntaje, ¿qué pues? ¿Quién está por ahí? Nelva Suárez. Rodrigo Jade Oyate. Excelente DJ. Saludito para Gustavo Acevedo, que está conectado a esta hora con nosotros. Siendo hoy, estoy presente con Súbele el Volumen de Tropicana. Danilo, Andy Danilo, dice 10 de 10. Mentiras, 1000 de 10. Un poquito exagerado, ¿no? Pero mentiras. Lida Joana dice buenas noches. Buen DJ. Claudia Reyes dice 100. De Big Otis.

0: Mars, 10 de 10. Antes de que se me olvide por acá también, saludito especial para Arturo, Edgar Arturo, que siempre se conecta con nosotros. Saludito también para Snyder. Saludito también para Giancarlos. Saludo también para Iraida Peroso Marval. Dios bendito, la gente conectadísima. Recuerden que ahorita a las 8 de la noche está John Marín, pero el día de hoy nos acompañó DJ Wilford Durán.
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0: Ese mismo, el que lo hizo bailar, el que lo hizo llenarse de energía. Recuerden que pueden seguirlo, @ Will Durán, en todas las redes sociales. Recuerden, @ Soy Will Durán. Ahí está, en las redes. Ibagué presente, claro que sí. DJ Gustavo, gracias por conectarse. Señoras y señores, ha

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0: quema.
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1: ¿Qué me estás llamando?
2: Dime si es verdad que él te trae loca.
1: ¿Y a vos qué te importa?
3: Ah, sí.
2: Tú no lo crees.

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más, ¿qué más? ¿Cómo ha estado el fin de semana? ¿Cómo estuvo su semana? Buenos días a todos. Encantadísima yo por aquí de saludarlos. Encantadísima de disfrutar este domingo con ustedes. Mi día favorito.

porque ustedes me van a contar qué fue lo bueno que le pasó esta semana. Cuénteme una buena noticia. Cuénteme algo bacano, algo bonito que le haya pasado durante esta semana. Un momento feliz. Y al final, pues me dice la canción que quiere escuchar. Por ejemplo, yo esta semana me encontré con una persona que tenía tiempo que no veía. Y fui demasiado feliz. Me gustaría escuchar Volví a Nacer de Carlos Vives, por ejemplo. Y así se me cuenta una buena noticia. Me cuenta algo bacano, algo chévere que le haya pasado. Y me pide una canción. ¡Feliz día para todos! Un abrazo así, rompe costillas. Un beso en esa frente, carajo. Y nada, sean todos bienvenidos a Tropicana. Una más bacana, bacanísima.

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0: ser tu mejor oyente. Buenos días, Lucha hermosa, ¿cómo estás?
1: Muy bien.
2: Somos unas idiotas. Buenos días.
3: Luchi, buenos días, mi amor. ¿Cómo amaneces? Feliz turno, mi princesa. Mi amor, pues la verdad es un disco que me recuerda a una persona que hacía mucho tiempo no la veía. La vi hace como unos 20 días y pues me recordó mucho lo que tuvimos los dos y quisiera escuchar Gitana.
2: Pero por supuesto. Oye, qué bacano encontrarse a esa gente, ¿no? Pues cuando uno quedó bien y todo. Pues qué bacano encontrarse a esas parejitas. Chévere, hablar.
4: Yo escucho, baby, con Pase Tropicana. Hola, mi bebé hermosa, mi luz, mi amor.
1: Hola.
4: Buenos días. Que tengas un feliz turno y un feliz domingo, mi amor. Bebecita.
2: Gracias. Recuerden que el especial de hoy está súper bacano porque ustedes me van a contar algo bueno que les pasó durante la semana, una buena noticia, cómo me les fue, una buena experiencia durante esta semana. Van a pedir la canción que quieren escuchar. Por ejemplo, mi amigo se vio con su ex. Jiji. Y esta canción del recuerdo. Gitana, gitana, tropicana.

0: Dios, vamos a hacer el devocional, vamos a orar en este domingo de Tropicana, domingo bonito, domingo de familia, domingo para mí, domingo para Dios. Padre amado, gracias, Señor.
1: Aunque
0: gracias. Gracias porque hoy despierto llena de dicha, de ilusión, viendo este alrededor tan lindo, viendo estas maravillas que tú has preparado para nosotros. Gracias por la inmensa bondad que tienes conmigo. Nuestra vida es bonita. Nuestra vida es maravillosa. No poseemos inmensas riquezas, pero tú nos das todo, incluso más de lo que necesitamos. Me das la vida, me das un techo donde descansar. No faltan los alimentos en mi mesa, Señor. Y me das la fuerza y la voluntad para cada día salir a cumplir mis obligaciones, para cada día salir a cumplir mis compromisos y que todo me salga bien. Padre eterno, te pido que hoy nos bendigas, bendigas a mí, a mi familia, a mi hija, a los oyentes, a sus familias, Señor. Bendícenos y ayúdanos para que entre nosotros siempre exista la comprensión, la alegría, la unidad, la colaboración, que entre todos podamos ayudarnos, Señor. Coloca sensibilidad en mi corazón. Por favor, permite que en nuestro hogar reine la bondad, la alegría, y que tengamos esa lucecita que siempre nos guíe, Dios, que seas tú siempre mostrándonos el camino, que siempre nos lleves. Ay, Dios, hay días en donde simplemente queremos gozar la vida, queremos estar bien, queremos ya no preocuparnos ni pensar en nada más, no queremos quejarnos, y hoy es uno de esos días. Es un día donde quiero entregarte todas mis cargas, quiero entregarte mis momentos difíciles durante esta semana, quiero entregarte, Señor, tal vez esos momentos en donde me desesperé, me enojé, ofendí, tal vez, no sé, dije cosas sin sentido, Dios. Quiero entregarte todos esos momentos, quiero liberarme de esas cargas y quiero volver a empezar. Mañana lunes tendré la nueva oportunidad de arrancar y de empezar una nueva semana donde todo esté tranquilo, donde todo pueda esclarecerse, donde yo pueda pedir perdón, si necesito pedirlo, que me puedan pedir perdón. Que se puedan acomodar las cosas, Señor. Permite que en nuestras vidas tu amor se multiplique, tu paz nos dé esa hermosa tranquilidad en el alma y, bueno, llénanos de fortaleza para mantenernos firmes. Si hay pruebas que superar esta semana, pues, Dios, si hay retos, si hay pruebas, cuídanos esa fortaleza para sacarlas adelante, pero sin dañarnos, Señor, sin hacernos daño. Es que últimamente, Dios, siento que las cargas y que las preocupaciones me están llevando a niveles de estrés tan grandes que me siento mal, nos sentimos cansados, mal de salud, nos levantamos con dolores de cuerpo, nos levantamos con dolores de cabeza, Señor, y muchas veces siento que mi parte física se está deteriorando por tanto estrés, por tanta pensadera, por tanta preocupación. Por eso, Señor, yo vengo a hacerte esta oración por cada uno de los que hoy se sienten cansados, abatidos, estresados, preocupados. Vamos a dejar estas cargas en manos de Dios. Vamos a dejársela a sus decisiones, a su sabiduría. Piensa en eso que te tiene mal, piensa en esa preocupación, piensa en eso que tal vez te duele o que tal vez no te deja avanzar. Y dile, Señor, heme aquí, te entrego absolutamente toda esta carga, me libero, no la quiero, hazte cargo, toma el control y que se haga tu voluntad

En Pedro 5:7 dice: te anima a echar todas vuestras ansiedades sobre Él, porque Él tiene cuidado de vosotros. Es un recordatorio para decirte que tú no tienes que cargar con todo eso. Él lo carga por ti, ya lo hizo, ya nos perdonó, ya nos amó. Nos trata todos los días como si fuéramos un tesorito. Y es por eso que hoy nos liberamos y arrancamos la nueva semana con todo el amor de Dios. La esperanza, Señor. No sé lo que nos espera en esta nueva semana, en este nuevo día, pero tengo toda mi confianza, mis ilusiones en tus manos. Confío en tu bondad, en tus promesas, y sé que con tu ayuda este domingo será maravilloso y lleno de hermosas bendiciones. En el nombre de Jesús, amén, amén y amén. Hemos orado en Tropicana, la papa canabacanísima. Gracias a Dios por escuchar esta oración. Gracias a todos por orar conmigo.

de mis canciones favoritas, y vuelvo y lo digo, y vuelvo y me encanta decirlo. Tiene un ritmo, tiene como un sabor. Aparte que es lindo. Le dice a todas las mujeres que somos lindas, que somos hermosas, me encanta.

0: lo bueno, la buena noticia que les pasó en esta semana y me piden la canción que quieran escuchar.
1: Llego yo y vamos.
0: Buenos días para todos.
1: Vamos a ver.
0: Hola.
2: Escucho, compasito tropicano. Hola, mi bebé hermosa, mi luz, mi amor. Buenos días.
0: Buenos días. Hola.
3: Luchi, feliz turno.
0: Gracias.
3: Y quiero que hagas el devocional, por favor. Muchas gracias.
0: Ay, ya lo dije. Ya hice el devocional.
2: Yo escucho, veo y comparto a Tropicana. Buenos días, Luchi.
0: Buenos días.

0: bendiciones en este día. Acá gracias. Desde la ciudad de Mosquera, Cundinamarca.
1: ¡Úpale!
0: Acompañándote en el trabajo, Luchi.
1: ¡Exacto!
0: Te escucho, Tropicana, la marca tan bacanísima.
1: Así que me acompañen hasta el fin del mundo, porque si no... Imagínense yo solita por ahí, desconsolada.
2: Lucho, buenos días, te escucho y comparto Tropicana. Bueno, lo más bonito que me pasó esta semana es que pues mi Diosito nos da la oportunidad de tener salud y de estar vivos cada día. Y bueno, pues a ver si hoy sí me complaces por fin con la canción Bachata Rosa de Juan Luis Guerra. Bendiciones, mi Lucho.
1: Yo no la puse la vez pasada. Soy la peor. ¿Cómo así? Vamos a ponerla de una vez. A mí la gente inconforme. Bachata Rosa, Juan Luis Guerra. Buenos días a todos, bienvenidos a Tropicana.

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0: invita para un arroz con pollo hoy, ¿no? O que van a almorzar. ¿Será que van a salir a una vueltica? ¿Van a salir al parque? ¿Qué van a hacer? ¡Uy! Buenos días, bueno, hola.
1: Un pardo tropicana, la más bacana, bacanísima. Saluditos para mi hermosa y bella locutora de Chile. Desde temprano con 102.9 y la mejor. La mejor y con la barranquillera más hermosa que tiene Bogotá y que tiene la mejor emisora de Bogotá, Tropicana, la escuchamos, la sentimos.
0: Tan bonita, muchas gracias. Bueno, no sé si soy la más linda, pero sí puedo decir que represento bien a mi tierra. Diría yo, creo, no sé. Pero gracias por el piropo. Hola, buenos días.
2: Tropicana, la más bacana, bacanísima. Mucho buenos días, Dios te bendiga. Bendiciones para todos los que escuchamos Tropicana, siempre. Lo más hermoso y divino que me pasó esta semana fue que mi hermosa hija cumplió 16 añitos ayer. Wow. Una bendición de Dios.
0: Claro.
2: Permitirle que le diera un año más de vida. Me alegro mucho por eso y lo bendigo ese día. ¿Me puedes complacer, por favor, con hija de Diomedes?
0: De Diomedes, hija, yo te quiero mucho. Ay, qué bacano, 16 años, Dios mío, se está acercando ya como a salir del colegio seguramente y entrar a la universidad. Dios mío, se nos están creciendo los bebés. Buenos días, ¿cómo estamos?
3: Mi Luis, hermosa, muy buenos días.
0: ¡Mi vida!
3: Que Dios te bendiga grandemente a ti, a toda tu familia, a los oyentes de Tropicana. Muchísimas gracias por ese devocional tan hermoso.
0: De
3: verdad, nos llena el corazón de alegría esas palabras.
0: Qué hermoso.
3: Dios te bendiga grandemente.
0: Igual.
3: Estela Roja desde Suba. Por favor. Muchísimas gracias.
0: Bueno, les recuerdo lo que deben hacer, ¿no? Entonces me cuentan lo que hicieron durante la semana. Y bueno, Luchi, mira, esta semana me pasó algo súper bonito, súper lindo y lo quiero compartir con ustedes. Y al final me piden la canción. Y así los voy a complacer en este domingo de Tropicana. Voy con ese vallenato. Hija. Buenos días. Ay, qué rico. Saquen el cafecito. Tómense, no sé, una aromática. Cómanse algo rico. Y pásenla bueno con Tropicana.

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delicioso, divino. Me encantó esta vaina, comiendo una yuquita con suero y un... que podría ser una arepita dulce. Es que ustedes acá no comen arepita dulce, pero nosotros allá en Barranquilla comemos arepita dulce con queso. Es una cosa maravillosa.

0: Carlos, buen día, buen día.
1: Buenos días.
0: ¿Cómo estás?
1: ¿Qué me pasó hoy? Escucharte linda y hermosa.
0: ¡Ay, no!
1: Poder tener mi trabajo como lo tengo y estar bien, gracias a Dios. Y escuchar tu voz todos los días.
0: Ay, mi amor, muchas gracias. Qué lindo, de verdad. Vean ustedes que me consienten tanto y yo que me consigo uno y que ni por ahí.
2: Yo escucho y comparto tropicana. Buenos días, Luchi, gracias por el devocional. Le cuento que en esta semana y en estos días estamos acompañando una cuñada que está muy grave de salud en el hospital de Bosa y pidiéndole a Dios que le dé la salud a ella. Por favor,
0: todo va a salir
2: ceniza bien, fría, gracias.
0: Feliz día, fría, Luchi. Los chiches.
3: María Clara Lopera.
0: Ya saben que me pueden pedir canciones. Ustedes son los que programan en la mañana de hoy. Ustedes son los que dicen que suena en Tropicana. Yo me estoy poniendo como lo que creo que les gustaría. Pero si tienen más opciones, pues vayan sacando la listica de canciones que quieren escuchar. 310-206-3302 es la línea de Tropicana. Yo te lo voy a poner ahorita que me ponga como unas salsitas y vuelvo y pongo ceniza fría porque estaba sonando Tú vas a volar de los diablitos. ¿Listo, mi amor? Pero ahí vamos. Ahí vamos escuchando canciones bacanas en este domingo de Tropicana.

0: Dieron 10 de 10. 10 de, no, vamos a ponerle 1000 de 10. Dios mío, ceniza fría de los chiches. ¿Ustedes alguna vez han conocido un corazón así? Un corazón frío, ese corazón que uno está, ay, pero mi vida, yo te quiero, ¿cómo estás, mi amor? Buenos días. Y esa persona, nada. Ustedes digan, no, esa persona naitica. Hola, ¿qué más? ¿Cómo estás? ¿Cómo te fue hoy? Y ni un mi amor, ni un cosita linda, ¿cómo amaneciste? ¿Cómo te sientes?
1: Levanta bien la frente.
0: ¿La gente fría qué? ¿La gente fría qué?
1: Si soy un imprudente.
0: ¿Qué les pasó? ¿Qué les...

0: estamos en un súper especial. El especial es que ustedes eligen la canción que quieren escuchar, pero que también me cuenten una buena noticia que les pasó durante esta semana. Eso bueno, eso que rescatan, que les cambió de pronto la vida, que les sacó una sonrisa, que los hizo sentir súper bien. Me cuentan. Hola, Tropicana.
1: Hola, Lucha, yo con culo de hambre y estoy hablando de comida y culo de vaina. Bacana que tú mencionaste, o sea, me dio más hambre, voy a ir ya mismo para el trabajo un momentico, voy a ir a buscar desayuno. Y me voy a comer una arepuela de esas de huevo con carne molida.
0: Ay, no.
1: Hola, Luchi. Yo quiero que suene el comelón, como la cuestión es de hambre. El comelón del Diomedes. Dale a mamá, dale a papá. ¡Uy!
0: ¿Será que aquí conocerán el comelón? Aquí en Bogotá conocerán el comelón. No sé si tal vez sea una canción que conozca mucho, pero vamos a ponerla para que la gente la conozca.
2: Mi Luchi, bendecido domingo, mi Luchi. Gracias por ese emocional tan hermoso, mi Luchi.
0: Hola, de nada,
2: mi amor. Mi Luchi, quisiera que me regalara.
0: ¿Cuál?
2: La canción de Franco y Vita, Somos Tres, mi Luchi. Me recuerda hace 25 años cuando le di la sorpresa a papá de mis hijos. Que ya no éramos dos, sino tres.
0: ¡Ay, qué bonito! Ya no somos dos, sino tres. ¡Qué lindo!
3: Lucho, un día, para pedirte un favor.
0: Ajá.
3: A ver si me puedes complacer con la canción Es una chica de Giancarlo Centeno. Muchas gracias.
0: Bueno, ya tengo tres canciones. Sí, sí, sí. Y mientras ustedes se van levantando, van haciendo perecita, van organizando la casita, van haciendo vueltas, sacan a los perritos.

Si usted no conocía esta canción, acaba de conocer una de las joyas del Caribe, Diomedes Díaz, y esto que se llama El Comelón. Por si le gustó y la quiere seguir escuchando, El Comelón. Por eso nosotros tenemos una sección aquí que se llama El Comelón. Y cada vez que vamos así a comer algo delicioso decimos, menéalo. Voy a ponerme una canción más porque quiero que vayan preparando la lista de canciones que me van a pedir. Ustedes tienen la programación hoy, no sé qué hacer, se me están acabando las canciones y ya no sé qué más poner. Así que por favor, ayuden.

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1: Ya pronto vamos a saber quiénes ganan este viaje para ir a ver a Marc Anthony en Las Vegas. Dos parejas se van a ir con todo pago. Espectacular, ¿no? Todo pago, todo por cuenta de Tropicana, todo por cuenta del bolsillo de la Luchi. Yo ya puse 100 luquitos. 100 para que se vayan luqueados, para que se vayan con plata, pero vea, a la lata. Para que les alcance para traer tenis y todo, para que me compren cosas allá en Las Vegas. ¿Cómo vamos?
2: Hola,
1: buenos días.
2: Buenos días, ¿cómo estás? Dios te bendiga, gracias por esa oración tan hermosa que hiciste. Por pensar siempre en nosotros. Y usted bendiga a los oyentes de Tropicana. Me encantaría escuchar la canción de Chaira, No Cuenta. Yo veo, escucho y comparto Tropicana. Buenos días.
3: Buenos días. Yo escucho Tropicana, la más bacana, la carísima. Luchi, Luchi. Vámonos con un clásico, viejito, pero sabroso.
1: ¿Cuál?
3: Penas de Bonnie Cepeda. Bendiciones, éxito, Luchi.
1: Penas de Bonnie Cepeda, tenía ratico que no escuchábamos esa canción, porque siempre me piden una fotografía. Está buena, me gusta.
4: Luchi, Luchi, Tropicana, la más bacana, bacanísima. ¿Qué? Todo lo fue.
5: Hola, mi Luchi, buenos días, Dios te bendiga, que tenga un excelente entorno. ¿En aquel lugar? ¿En aquel lugar una salsita bien bacana?
1: En aquel lugar, ¿no? En aquel motel. Ustedes los domingos les da como por recordar el tema de las moteleadas, ¿no? Yo no sé por qué los domingos les cae eso. Ese lugarcito sabroso. Entonces tengo

soleadito, me van contando si llueve, en qué andan, lo que están comiendo y por supuesto lo bueno que le pasó esta semana y las canciones que quieren escuchar en tu

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Recuerden que donar sangre es un acto sencillo, seguro y profundamente humano. Es una cita directa, es una ayuda directa para los pacientes en cirugías, en emergencias, en tratamientos médicos complejos. Además, tu donación puede separarse en muchos componentes y ayudar a más pacientes. Recuerda, debes asistir con tu documento, estar en buen estado de salud y haber descansado bien. Porque puedes marcar la diferencia ayudando, donando sangre. Así que grítalo bien fuerte, Luchi. Yo escucho, veo y comparto. Tropicana.

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1: Así suena en la voz de William. Creo que

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1: Sí, señores, continuamos en las calles porque yo escucho, veo y comparto Tropicana. Les quiero contar algo muy importante que me pasó ahorita. Resulta que estaba por acá por el lado de la 80, me acerqué al Parque San Andrés y me dieron una información importante que yo se la quiero contar a ustedes ya mismo. Imagine que con una sola donación puedes salvar hasta 3 vidas. Sí, así de poderoso puede ser tu aporte. 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Porque yo escucho, veo y comparto Tropicana.
2: Yo escucho, veo y comparto.

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2: Bueno, ya están alistando los alimentos no perecederos para que ese día podamos compartir, para que ese día podamos cantar, para que ese día podamos, no sé, echarnos una bailadita y por supuesto celebrar a mamita, que es lo más importante. Las mamás son lo más hermoso. Son las incondicionales, son las mujeres más berracas, más hechas pa'lante. Y ese día queremos homenajearlas. Recuerden que lo que pasa en ese lugar se queda en ese lugar, ¿listo? No, vamos a estar, ay, que Luis se tomó unos tragos y se emborrachó. Ay, que, lo que usted vea que yo hice allá, se queda allá. Así que nos vemos este 29, viernes 29. En este evento, una causa bacana por mamá. Los escucho y los complazco. ¿Cómo vamos? Buenos
3: días.
2: Yo
3: escucho, veo y comparto Tropicana, Luchi. Muy buenos días, buenos días, buenos días. Dios te bendiga.
2: Hola, mi corazón, ¿cómo estás?
3: Por favor, me puedes complacer con la canción de La Cita de Gali Galeando.
2: ¡Muy buena!
3: Reportando sintonías de Ciudad Verde, un Tropi Guarda. Laborando fuertemente aquí 5-8 al servicio.
2: Uy,
3: excelente día, Dios te bendiga.
2: Te ganaste un super coco por esa canción. Sí.
4: Lucho, muy buenos días.
2: Buenos
4: días. Yo escucho, veo y comparto Tropicana, la más bacana, bacanísima. Luchi, muchísimas gracias por ese devocional tan hermoso.
2: De nada.
4: Llena nuestros corazones de alegría.
2: Tan bonita,
4: también quiero decirte que, por favor, si me puedes poner El Aventurero de Jason Jiménez.
2: El Aventurero.
4: Yo te lo agradecería. Que Dios te bendiga grandemente a ti, a toda tu familia y a todos los oyentes de Tropicana. Que Dios a todos nos colme de ricas y grandes bendiciones.
2: Gracias, mi amor. Gracias, mi vida. Qué hermosa. Nos vemos el 29.
5: Yo escucho Tropicana, la más bacana, bacanísima. Luchi, un cordial saludo.
2: Cordial saludo.
5: Un escrito muy bonito sería. Me quito el nombre de Silvio ahorita. Me gustaría que me colocara, me hiciera el favor, Luchi. Tropicana, la más bacana, bacanísima.
2: Listo.
6: Luchi, muy buenos días, Dios te bendiga. Luchi, colócate ahí, porfa, de oro. Gracias.
2: ¡Uy! Te ganaste otro super coco por esa canción. ¡Wow! 10 de 10. De oro es de mis canciones favoritas, me encanta. Entonces tengo Gali Galeano, El Aventurero, de oro y... Me quito el nombre de Silvio Brito. ¡Uy! ¡Qué bloque! Está buenísimo. Yo escucho...

0: a una super invitación. Pero para eso, para esa invitación, tengo a un profesional, a una profesional, a Paula, que nos va a contar la importancia de donar sangre. Así que, hola Paula, bienvenidos a Tropi y cuéntanos esa importancia.
1: Hola, ¿cómo están a todos? Buenos días. En primer lugar, bienvenidos a esta 32ª jornada masiva distrital de donación de sangre. Desde aquí, Laboratorio Keralty, Banco de Sangre, Clínica Colsanitas, les decimos que la importancia es que en Colombia cada minuto una persona necesita de tu aporte. Esta jornada la hacemos para poder colectar hemocomponentes para atender las emergencias hospitalarias de la ciudad. Ya todos sabemos que va a empezar este periodo vacacional, van a disminuir los donantes, por lo tanto vamos a necesitar muchas unidades. Ustedes saben que se presentan muchos accidentes adicionales o muchas personas que se encuentran en nuestros centros de salud porque tienen alguna enfermedad como algún cáncer o alguna cirugía, las mamitas que se encuentran en parto. Entonces necesitamos de su ayuda para esto.
0: Paula, rápidamente, ¿en dónde y en qué horarios podemos hacer esta donación?
1: Bueno, el día de hoy nos encontramos en dos puntos. En primer lugar, en Autonorte, calle 185, de 10 de la mañana a 4 y media de la tarde. Y aquí, en este punto donde te estamos hablando, Parque San Andrés, calle 80, estamos desde las 7 de la mañana hasta las 2 de la tarde.
0: Listo, Paula, muchas gracias. Y oyentes de Tropicana, ahí está la información para que ayudemos a salvar vidas. Porque yo escucho, veo y comparto Tropicana.

Que me trae muchos recuerdos, pero recuerden ustedes que me deben contar las historias que les pasaron esta semana. Si a usted le dieron una buena noticia, si tal vez vio a alguien que no veía hace mucho tiempo, si su hijo o su hija hizo un trabajo increíble, si ganó un examen, si se ganó un trabajo, todo lo bueno que le haya pasado durante esta semana, me lo cuenta en una historia, en una notica de voz, y después me piden la canción que tal vez le recuerde esa situación o la canción que usted quiera escuchar. ¿Listo? Ya vengo a escucharlos en el 310-206. No, perdón. 310. Ay, se me olvidó. 310-206-3302. Así, así es el WhatsApp.

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0: No. 4 de junio en Bogotá, el show de moda. Teatro de la Universidad Allan. Todos los políticos, todos los cantantes. ¿Verdad, verdad?
1: Pero por supuesto, y con mucho gusto.
0: De lo viral al escenario. Luchito y Neido.
1: Dos locos inimitables.
0: Muy bueno.
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0: esta semana si has conseguido un trabajo, aprobó un examen.
1: Dime que vamos.
0: Todo en la salud, le salieron los exámenes de salud, todo bien.
1: ¿Te das
0: cuenta? 310-206-3302. 310-206-3302. Ahí me van pidiendo las canciones. ¿Cómo vamos, Tropical?
2: Lo que pasó esta semana es que el miércoles mi hermano ya llega del extranjero.
0: Ajá.
2: Y él ya vuelve a Colombia, que vamos a ir a recibirlo el miércoles.
0: ¿Y estás feliz por eso?
2: Después de tres años ya vuelve a Colombia. Luchi, ¿me puedes poner Noche de Arreoles, por favor?
0: Claro que sí.
3: Me gustaría que me pusiera el vendaval de Farid Ortiz.
0: El vendaval viene tumbando el techo.
4: Yo escucho Tropicana, la más bacana, bacanísima. Hola, Luchi, otra vez.
0: Hola.
4: Yo molestando.
0: ¿Qué?
4: Luchita, otra cosa maravillosa que nos pasó esta semana fue que mi esposa retomó las clases en la Uniminut. Volvió a la universidad.
0: ¡Ay, qué maravilloso!
4: Y me siento muy, muy, muy orgulloso de ella, que la amo muchísimo. Y me siento muy orgulloso que haya retomado sus clases universitarias. Un nuevo proyecto que tenemos en nuestra casa. Luchi, ¿me puedes regalar, por favor, De Camino al Cielo de los Diablitos? Gracias, es para ella con mucho amor.
0: ¡Wow! ¡Qué lindo! Los felicito. Bueno.

0: durante esta semana. También quiero saludar a Ronaldito que anda desde las calles. ¡Ronald!
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2: Mi querida Luchi, ¿cómo va todo? Yo estoy súper contento por acá en la 80, más exactamente.

0: propia está enamorada. Y,
1: no, como y que somos estamos, la que estamos contando sí. Cosas buenas que nos hayan pasado en la vida. Y una de las cosas súper buenas es donar sangre para salvar vidas.
0: Exacto. 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Luchi, porque yo escucho, veo y comparto Tropicana.
1: Vamos a ayudar. Vamos a ser buenos para que nos sigan llegando bendiciones y para que este mundo mejore y que todos estemos bien. Tropicana.
2: Tropicana.

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1: Sí, señores, continuamos en las calles porque yo escucho, veo y comparto Tropicana. 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Así que, Paula, bienvenida a Tropicana y cuéntame, ¿qué requisitos yo debo tener para poder donar sangre?
2: Claro que sí. Uno de los requisitos que necesitas es primero pesar más de 50 kilogramos, tener entre 18 y 65 años de salud, gozar de una buena salud general, no haber tenido ningún síntoma reciente de gripa o de alguna infección, no haberte realizado ningún tatuaje, perforación, cirugía en los últimos 6 meses y siempre estar a disposición para venir a donar y salvar vidas.
1: Listo, Paula. ¿Y yo como donante qué beneficios tengo?
2: Claro que sí, vas a oxigenar tus tejidos, mejorar la circulación sanguínea y qué mejor que salvar la vida de 3 personas.
1: Espectacular. Bueno, y hago una segunda pregunta como donante. ¿Este proceso es seguro?
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1: 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Así que bienvenidísimos y super invitados a donar sangre. Porque gracias. Yo escucho, veo y comparto Tropicana.
3: Es lo que vamos a hacer, es lo que vamos a hacer, porque muchas veces se nos olvida que la vida es para hacer cosas buenas, para cambiar la vida de los que lo necesitan, de sacar sonrisas. A veces se nos olvida, lo normalizamos, ¿no? Decimos como, es normal que me pasen cosas buenas. No, es una bendición. Qué bacano que nos pasen cosas buenas. Y es por eso que hoy estamos celebrando que durante esta semana nos pasaron cosas buenas y las estamos contando aquí a través del 310-206-3300.
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1: Dios mío, qué bello.
5: Mi Luchi, mamacita hermosa, mi negra linda, mi niña linda, mi princesa, mi amor platónico, mi corazón bello, eres lo más lindo y lo más hermoso que tiene esa emisora Tropicana, la más bacana, bacanísima. Deportando sintonía desde Suba la Campiña, soy William Zapata y quiero oír No sé pedir perdón del Binomio de Oro, mi negra linda, mi negra hermosa, que tengas un resto de día maravilloso, lleno gracias. De prosperidades y de muchos éxitos en todas tus labores diarias de trabajo, mi niña hermosa. Que Dios te bendiga a ti y a toda tu familia, mi niña linda. Eres lo más lindo, lo más hermoso, no, porque yo veo y comparto a Tropicana.
3: Pero si aquí me consienten así, imagínense. En casa no lo consienten a uno así. No. Gracias por esas palabras tan hermosas. Ya saben, una notica de voz contándome ahí como lo bueno, lo positivo, la buena noticia que tuvieron durante esta semana y la canción que quieren escuchar en este domingo.

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1: Sí, señores, y póngala a todo volumen, porque yo estoy acá en el Parque San Andrés, en la calle 80, sonando Tropicana a todo volumen. 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

fan de la 33 aquí en Bogotá. Porque allá en Barranquilla casi no se escucha la 33. Pero cuando los vi por primera vez en vivo, yo me enamoré. O sea, me enamoré. Me parece que son una bandota o más bien una orquesta. Muy grande, muy bacana. Hacen música muy chévere. Me gusta, me gusta. ¿Y ustedes qué? ¿Cómo van? ¿Qué tal ese mediodía? Ya llevo toda la mañana con ustedes.

esta semana me pasó algo increíble. Me pasó algo increíble, increíble. Me salió una platica que yo estaba esperando y me salió esa platica. Yo dije, uy, ahora sí coroné. Yo pensé que no me iba a llegar y llegó. Una gran noticia, una noticia para celebrar. Si usted tiene buenas noticias, por favor, 310-206-3302. Nos envía una notica de voz y me dice, bueno, Luchi, mira, esta semana me pasó esto. Me puse muy feliz por esto. Creo que es una gran noticia por esto. Y me pide la canción que quiera escuchar. ¿Que le recuerde a esa situación o pues la canción que quiera escuchar? Que me están pidiendo boletas para lo de una causa bacana por mamá este 29, este viernes 29. También pídame boletas que le voy a enviar. Ahí les estoy enviando, pero les pego la recordadita por si acaso se les había pasado a ustedes también.

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0: ¿Cómo te atreves a decir eso si los actos dicen lo contrario? ¡Mierda!
2: Miluchi, yo escucho, güey, comparto otra pequeña, nada más bacana, bacanísima, Miluchi. Que viva Curramba, la bella, estamos de finales, felicitaciones.
0: Ahí él ganó, Yuyu.
2: Pasó tu Junior, Barranquilla, la arenosa.
0: Para que respete.
2: Una canción del Junior de Barranquilla.
0: Para que respete, güey.

0: 21 de mayo, el jueves pasado, con la oración tan hermosa la oración de R por la paz de Colombia, de verdad. Y quiero escuchar la canción El que nunca me falte tu amor para mi mariposita bonita, Puerto Uso, Madrid, Cundinamarca. Yo escucho, veo y comparto Tropicana. Dios lo bendiga.
1: Para Mari. Para Mari bonita, que nunca me falte tu amor, que nunca me falte. Hola, Tropicana, ya estoy enviando las boletas, ya, no me pongan intensos, ya estoy enviando las... Pónganse intensos.

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0: La verdad, si a mí me dedicaran Vendeórame otra vez, no me gustaría. Esa canción es muy... muy insinuadora, muy loca. Vendeórame otra vez, devórame... No. O sea, esa canción, devórame gas. O sea, gas, gas, gas, gas. Nada que ver. Tropicana la más bacana.
1: Tropicana la más bacana, bacanísima. Luchi, buenas tardes, bendiciones, un abrazo cordial. Quiero escuchar Echao Pa'lante, Joe Arroyo, gracias.
0: Echao Pa'lante, en una sola vuelta pa' bailar. Que nunca me falte tu amor. Me gustó esa, pero ajá, y las historias. Y lo que le ha pasado a usted de bueno esta semana. Por favor, lo positivo, cuéntemelo, que eso es lo que estoy esperando. Las historias, las buenas noticias que tuvieron durante esta semana.
2: Tropicana, la más bacana, bacanísima. Luchi, por favor, ¿me puede colocar la canción que dice La Cama Vacía de Olimpo Cárdenas? Gracias.
0: Pero es que no me están contando la historia. O sea, usted me manda una notica de voz y me dice, Luchi, mira, esta semana tuve esta noticia positiva, esta semana estoy agradecida con Dios porque me dio esto, esta semana vi a una persona que no veía hace mucho y me alegró el corazón y eso me hizo recordar esta canción, esta semana, como yo, me llegó esa platica y quiero poner la plata de Dios, me decía. Esta semana me dieron ese trabajo que quería. Y de pronto se me dio por poner Echao Pa'lante. Buenas noticias.

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que se pone mocha y me dejaron. Fueron a mocha. Se me salió el costeño. Fueron al mocha. Oye, me dejaron aquí. Ni una sola notica de voz más me han mandado. Pero ¿cómo así? Noticas de voz. Y las buenas noticias. Muchachos, una causa bacana por mamá. Este 29, viernes 29 de mayo, a las 8 de la noche, para los que me andan preguntando la boleta, que a qué hora deben estar allá, 8 de la noche, 8 p.m., están ahí, no se olviden de llevar su alimento no perecedero, recuerden que estamos recogiendo estas donaciones y que estos conciertos los estamos haciendo para eso, para recoger donaciones y poder seguir ayudando. Poder es seguir entregando y repartiendo todo ese ADN ayudador que nos mantiene felices. Entonces lleve su alimento no perecedero antes de ingresar, pues lo deja ahí con la tropa roja. Pues ese día nos vemos, nos saludamos, nos abrazamos, nos echamos una bailadita. Por favor, no se vayan a perder ese gran evento, pídanme las boletas, ahí se las estoy enviando y... No se olvide del alimento que hay que llevar. Besitos. Gracias por escuchar Tropical.

0: No tanto y decir, la vida es un carnaval, vamos a pasarla bueno. Saludos a todos, a Julio, que llaman por mi TikTok, @luchidj. Me están contando sus cosas. Me dijeron por ahí que una persona había conseguido trabajo y eso me pareció muy cool. Que los trabajos han estado difíciles. Han estado full difíciles. Buenas, Tropicana la voz bacana, bacanísima, desde Santiago de Chile. Voy a saludar a mi gente de Chile hermosa que me anda escuchando, gracias. Hola.
1: Tropicana, Tropicana, la más bacana, hola Luchis.
0: Hola mi Luchis, amor.
1: Para recordar un amor que se fue, que fue muy especial, pero no volverá. La canción Paula C, del maestro Rubén Blades. Chao Luchis, buen turno.
0: Ay, yo no tengo esa canción. No la tengo, pero... Ah, mentira, sí, sí la tengo, pensé que no la tengo.

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0: Miluchi, si me puedes poner la canción Mi Presidio, vamos a ponernos un poquito melancólicos.
1: ¿Pero por qué? Si estamos hablando de buenas noticias.
2: Hola, Luchi, buenas tardes.
1: Hola.
2: Yo te envié ese mensaje de esta mañana, Luchi, no me has puesto la canción. Se llama El Sonido Bestial, una salsa.
1: Ah, sí, sí, sí.
2: Me la regalas, porfa. Chao, mi Luchi hermosa, que Dios te bendiga. Tropicana, la más bacana, bacanísima.
1: A ti, amorcito, a ti, por esa alegría, por ser una persona buena onda, por ser una persona bacana.
3: Luchi, Luchi, Tropicana, la más bacana, bacanísima. Luchi reportando sintonía de Soya, María, Viejo, Javi. Luchi, Luchi, por favor, me puedes colocar la canción de Víctor Manuel. Hay que poner el alma. Yo escucho y comparto Tropicana, la más bacana, bacanísima.
1: Recuerden que ojalá
3: reportando
1: me dejen...
3: Reportando sintonía de Soya, María, Viejo, Javi.
1: Ok, que ojalá me dejen las noticas de vos diciéndome lo bueno que le pasó esta semana. Para ti, Milay, ¿quieres un...

0: devórame. Y ahora que quiero morir en tu piel. Ay, no sé. Tropicana, Tropicana.
1: Tropicana, la más bacana. Mi lucha hermosa. A ver. Buen día.

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1: Hola, mi Luchi, buenas tardes, ¿cómo estás? Luchi, ¿me puedes hacer un gran favor? Quiero escuchar la canción Historia de los Diablitos. Gracias, Luchi. Bendiciones, un abracito.
0: Pero ustedes me piden canciones y no me dicen. Y no me dicen. Y no me dicen. Las buenas noticias. Quiero celebrarles. Quiero celebrar con ustedes que nos está yendo bien.

29 de mayo a nuestro gran evento por las mamás. ¡Eso! Chao, bendiciones, un besito, los quiero. Mañana nos escuchamos. Ya viene el Paracon Baratón de boletas. Alisten nombre, cédula y número de teléfono. ¿Sí?

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0: y comparto Tropicana, la más bacana, bacanísima. En esa tarde bacana le voy dando la bienvenida a toda la people que a esta hora va llegando aquí escuchando Tropicana, la más bacana. Yo soy el Fara, ese soy yo.
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0: qué bacana. Señoras y señores, aquí estamos a través de Tropical a la más bacana, bajo la dirección de Paulo Muñoz. Vengo con maratón de boletas, vengo con información deportiva. ¡Ganó el Yuyu! ¡Eso! O sea, yo dije que no iba a celebrarlo, pero es imposible. Perdónenme, perdónenme, santafereño. ¡Qué culpita! Vamos a parcharnos, vamos a escuchar buena música aquí en Tropicana, la más bacana, bacanísima.
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0: Aquí les presento al señor Daniel Calderón en compañía de los gigantes. Se llama Aventura. Y suena en Tropicana.

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2: 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Vacilándola en esta tarde bacana con Tropicana, la más bacana, bacanísima, siendo ya las 2 de la tarde, 27 minutos. 2 de la tarde, 27 minutos. Y aprovecho para saludar a todo el combo que a esta hora está conectado. A todas las personas que a esta hora están escuchando Tropicana. A mis amigos de Kennedy, de Bosa, de Tunjuelito. A mis amigos de por acá, del Restrepo. Mis amigos de Puente Aranda. Tengo oyentes también en Usaquén. Oyentes, ¿en dónde más? A ver, en Ciudad Bolívar. Mejor dicho, también oyentes en Santa Marta, en Barranquilla, en Madrid, me están escribiendo por acá, Faraón, te saludamos desde Madrid. Eso va perfecto, me alegra saludarte, bendiciones para ti, un abrazo. Bueno, oyentes, les quiero contar. ¿Ustedes cómo le dijeran si le dicen algo más o menos así como que? ¡Ay, papá!
3: ¡Pero qué sentimiento!
2: ¡Hace buena, mamacita! Ahí está Alan Ramírez, artista que estará acompañándonos este viernes 29 de mayo. Si quieres participar, si quieres entrar, si quieres ir con tu pareja, voy con maratón de boletas. Y a esta hora voy con maratón de boletas para aquellos que se van de Levante, para aquellos que de pronto están todavía solitos y quieren ir a parcharse este 29 de mayo en La Trampa Argentina, aquí en la ciudad de Bogotá. ¿A dónde? Ahí en la calle 84A con 14A, en toda la zona rosa de Bogotá.
4: Hace buena para mí. Ay, que yo la quiero ser feliz.
2: O si no vienen y le ponen esta. Póngase buena para mí y ya deje de estar despechada por mí. ¡Mierda!
4: Ayer solita por ahí y me preguntaba
2: ¿qué?
4: ¿Por qué está así?
2: Así que ya lo sabes. Junto a él también estará con nada menos ni nada más el señor Luis Miguel Fuentes, para los amantes del vallenato. Si quieres boletas, nada más es que me mandes ese mensajito de voz. Quiero boletas y listo. Faraón, quiero boletas para irme de Levante.
5: Jaramillo.
2: Quiero boletas para irme de Levante. Así que bueno, ya lo saben, no quiero errores. No quiero tachones ni mucho menos complicaciones. Espero ese mensajito de voz. Mientras, yo les sigo programando más y más canciones aquí a través de Tropicana, la más bacana, bacanísima. Yo soy El Fara, si no me conoces, sígueme que te sigo, @ElFaraón FM. Bendiciones, vamos para adelante porque vengo es a vivir mi vida, carajo.

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2: 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Bueno, mi gente hermosa de Bogotá y sus alrededores. Aquí te hablamos directamente desde la capital. Bueno, familia, voy contando rápidamente, ya que estamos en la jugada bacana, un espacio donde te hablamos de fútbol sin saber de fútbol. Oye, yo aprovecho para saludar aquí a mi brother Alejandro Gutiérrez, que se encuentra por allá desde Voz, escuchando Tropicana, la más bacana, bacanísima. La buena, viejo Ale. Bueno, les quiero contar, familia, el resultado de partidos del fin de semana, partidos que se jugaron el día sábado. Como ya muchos pueden saberlo, Nacional le ganó al Tolima 1-0. Tolima le sacaron una roja, Nacional ganó 1-0. Y el partido entre el Junior y Santa Fe, el partido de ida pues quedó 1-1 en Santa Fe, aquí en el Campín. Fue un buen partido. Fue un autogol también un poco salido de onda, pero bueno, eso le dio al Junior un pasecito ahí. Y lógicamente en los partidos de ayer, en el penalti, Dios mío bendito, qué sufrimiento, qué paridera. ¿Qué es esto? Por Dios, Cristo, vete tu mano. ¡Qué locura! Por acá me dicen, Faraón, desde San Francisco, Ciudad Bolívar, el Z-19, la buena, mi brother. Entonces, bueno, sí fue bastante sufrido. Bueno, ahora falta esperar dónde se va a jugar el partido de ida, dónde se va a jugar el partido de vuelta. Se viene la final, un clásico de clásico, pero de clásicos. Junior Nacional, Nacional Junior. Dios mío bendito, ¿dónde están los cachacos? ¿Dónde están los costeños? Locura, locura. Bueno, para que sepas, ahí te vamos hablando de fútbol sin saber de fútbol. Oyentes, muy pendientes. Muy pendientes a todos los que estén escuchando a esta hora Tropicana, la más bacana, bacanísima. Para que estén claros que se viene nada menos ni nada más que el concierto. El concierto, una causa por mamá, este viernes 29 de mayo. Te esperamos. Si quieres las boletas, mándame ese mensajito de voz. Faraón, quiero boletas. Y yo de una te voy a tomar los datos. Para que te vayas con quien tú quieras. Con el Levante, con el Machuque, con el Casi Algo. Con el Casi Nada. ¡Ay, Dios! Ya, ya, ya, ya. Ya lo sabes, no quiero errores, no quiero tachones. Vamos para adelante con buena música. Llegan los Diablitos. Vamos a meterle sentimiento a esta vuelta. A los amantes del vallenato. ¡Sirva

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2: Queridos amigos, como dice Vicky Dávila, gracias por esta lechita.
3: Gracias por esta lechita que te pude sacar.
2: Sí, gracias, de verdad. 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
4: whisky, ni siquiera ni uno,
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0: aquí donde te hablamos de fútbol sin saber de fútbol, en la jugada bacana, mi gente hermosa, linda y bella, apoteósica, que a esta hora se conecta con Tropicana, la más bacana, bacanísima, saludando a toda mi gente hermosa que a esta hora está conectada por acá. Quiero saludar de manera muy especial a la hermosa Angie Musa, que se encuentra por allá en Alicante, España. Venga, día, ¿y eso cómo es?
1: ¡Uy!
0: Otro de mis oyentes que están ahí conectados es Alejandro, la señorita Eugenia, que está directamente desde Barranquilla. Por acá también saludamos de nada menos ni nada más que a la señorita Nancy Carolina Hurtado Cárdenas, mi amor. Aprovecho también para saludar a quien más está por ahí conectado. El propio Juancho Flores, directamente desde Engativá, escuchando Tropicana, la más bacana, bacanísima. Bueno, oyentes, muy pendientes. Muy pendientes porque esto se pone bueno. Esto se pone bueno, familia. Así que les quiero contar que se viene nada menos ni nada más aquel que todavía no tiene boletas, que me diga: Faraón, no tengo boletas, porque quiero ir a cantar todas estas hermosas canciones.

que bueno, ya lo sabes, no quiero errores, no quiero tachones, ni mucho menos complicaciones. Te espero para que te disfrutes todas estas hermosas canciones. Y hablando de vallenato, aquí les presento a José Manuel Estrada. Se llaman Tres Noches y suena aquí en Tropicana.

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2: 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Uy. Va pidiéndola toda sin dejarla caer. ¿Qué está pasando? Tropicana. Escúchame a través de Tropicana Colombia, en la ciudad de Bogotá, en la capital de Colombia. Oiga, ¿dónde están los que están listos para ese mundial? ¿Dónde están los que están listos para ese concierto de mamitas? ¿Para ese concierto de mamacitas? Pendiente, pendiente, familia, porque este viernes 29 de mayo, la Trampa Cantina, con las presentaciones nada menos ni nada más que de Alan Ramírez. ¡Mamá!

0: presentación también de Luis Miguel. ¡Sírvalo! Oye, ¿te imaginas para vivir esta experiencia con todos nosotros? Con todos los locutores de Tropicana. Con el DJ Diego Giraldo en vivo mezclando todas sus canciones, todos los éxitos. Voz y visión, bendiciones en abundancia. Dímelo, Piti. Así que, nada, lo voy a esperar este viernes. Si tú quieres boletas y todavía no tienes las boletas, mándame esa notica de audio. ¡Quiero boletas! ¡Quiero boletas! Emma, vamos a darle una maratón enseguida a la gente que quiera boleta. Hoy aquí en Tropicana, maratón de boletas para el concierto de Una Causa por Mamá.
1: Hello. Marita, ¿cómo estás? ¿Cómo
0: bien,
1: vas?
0: Bien.
1: ¿Regalas boletas, por favor?
0: Claro, de una. ¿Cuántas?
1: Mira, si me escuchas mal o algo, es que estoy acá en la calle y tengo... Y te estoy hablando desde mis manos libres.
0: Ok. Ella hace todo lo posible por pedir sus boletas. Esa es la actitud, mi amor. Esa es la actitud. ¿Quién más quiere boletas?
2: Hola, mi fana. Buenas tardes. Yo feliz, feliz, feliz porque ganó nuestro Junior.
0: ¡Eso!
2: Y le vamos a ganar a Nacional. Eso sí, no hay duda.
0: Así es, mi amor. ¡Búrlate, burlón! ¡Eso! Aquí también están los oyentes felices. Está bien, por acá me tiraron una foto del faraón. Oiga, qué locura, les quiero mostrar esto, oyentes. Les quiero mostrar esto. El que todavía no me esté viendo, lo invito a que me vea arroba en TikTok, arroba el faraón de la radio 07. Quiero mostrarles una foto que me acabaron de enviar. ¡Qué locura! ¡Qué vacile! Tropicana, la más bacana. Tropicana, la más bacana. Entregando boleta bacana. Entregando boleta bacana. Pa' esa mamacita bacana. Pa' esa mamacita bacana. ¡Ay, ay, ay! La fotico que me hicieron, ¿ves? Era bien. Ahí se las estoy mostrando. Arroba el faraón FM. Arroba el faraón de la radio 07. Bueno, si quieres boletas, solamente pídamela. Mándame ese mensajito de voz. Faraón, quiero boletas, quiero boletas, quiero boletas. Que yo se las doy con todo el cariño del mundo. ¿Quién más está por ahí conectado escuchando Tropicana?
3: Yo escucho, veo el compañero Tropicana. Nacional va a comer tiburón.
0: Ok. ¿Qué quisiste decirme? Son misterios. ¿Quién más está activo? Hello.
4: Chicho Rap, escucha, ve y comparte Tropicana. Faraón,
0: dímelo.
4: Buenas tardes, Dios me lo bendiga, Dios me lo acompañe. Y las mujeres que tengan, me lo mantengan, papá. Según una oración. Venga, Faraón, Dios me lo bendiga. Voy acá saliendo a trabajar, hermanito.
0: Perfecto.
4: Mandándole un saludo a uno de los grupos más hermosos que haya conocido, que es Fuerza Amarilla DC, el SWAP.
0: Ok.
4: Acá uno de los conductores, que Dios me los bendiga, Dios me los acompañe. Y los hombres y mujeres que tengan, me los mantengan. Aquí estamos, vamos a acompañaros esta tarde. Activos nuevamente con Tropicana. Y cuape.
0: María mía, es que somos los que estamos y somos los que somos, niños. Ahí están todos mis tropi amarillitos también conectados con Tropicana, la más bacana, bacanísima. Otro más para irnos con música.
5: Hola, mi amor.
0: Hola.
5: ¿Cómo estás, mi rey hermoso?
0: Bien,
5: Camero, ve, escucha y comparte Tropicana.
0: Eso.
5: Ya te extrañaba, quería tu voz.
0: Ay, qué rico.
5: Oye, regálame un saludito a Luchi, créeme que no la pude escuchar hoy, me fui para la iglesia y hasta ahora llegué.
0: Tranquila.
5: Y la extraño también, extraño la voz de ella.
0: Tranquila.
5: Pero tú también tienes una voz bonita.
0: Ay.
5: Oye,
0: dime.
5: Regálame boleticas, porfa.
0: De una, mi amor, te voy a dar boletas. Boletas dobles para que vayas con quien tú quieras a este gran concierto, Una Causa por Ella, Una Causa por Mamá, con la presentación de Luis Miguel Fuentes, con la de Alan Ramírez y obviamente con los DJs de Tropicana. Señoras y señores, aquí está el gran combo de Peltorro, se llama Te Regalo el Corazón y suena en Tropicana. ¡Pro!

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1: Bueno, señoras y señores, ahí está David Pavón, la canción se llama Caramba.

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Dios mío bendito de mi vida. Ahí está el gallo de la salsa, el señor Tito, Tito Rojas. Suena aquí en Tropicana, la más bacana, bacanísima. Y a esa hora de la tarde, y haciendo las 4:19 minutos, 4 de la tarde, 20 minutos, hora Colombia, aprovecho para poner en sintonía a la hermosa Angie Musa, la líder, la mamá de las mamás, de la mamá, de la mamá, de la mamá. De la mamá. Ella es la líder suprema Gallosama. Que Dios me la bendiga, se encuentra en Alicante, España. Venga y olé. También aprovecho para saludar al propio Eric. También saludamos a Angie, saludamos a Kaylen, también saludamos por acá al viejo Eric.

Imagínate cantar todas estas canciones en vivo y en directo. ¿Cuándo? Este 29 de mayo, este viernes, en La Trampa Cantina. Con todos los DJs de Tropicana. Allá también voy a estar yo, parchado, vacilándomela. El que quiera conocer el Fara, que se tire para allá también. Y no solamente vamos a tener la presentación de Alan Ramírez, sino que también tenemos la presentación de Luis Fuentes.

0: encantan.
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0: Así que ya lo sabes, te esperamos desde ya. Si quieres boletas, solamente mándame ese mensajito de voz. Faraón, quiero boletas. Quiero boletas para ir con mi mamá. Quiero boletas para ir con mi mujer. Quiero boletas para irme de Levante. Quiero boletas para ir a conseguir. Quiero boletas. ¿Qué boletas quieres?
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0: A ver, espero. Así que ya lo sabes. Si quieres boletas, mándame ese mensajito de voz ya al 310-206-3302. Te lo repito, 310-206-3302. A ese número me vas a enviar ese mensajito de voz y me vas a decir, Faraón, quiero boletas. Yo de una te voy a dar boletas. Si me van a echar, que me echen. Yo voy a repartir todas las boletas que tenga en mi poder hoy. Ya que solamente tengo turno los domingos, hoy domingos se formó la regalatón de boletas. Entonces ya lo sabes, los espero en el WhatsApp 310-206-3302 con todo el combo para que te vayas a este gran concierto. Y mientras te dejo esta hermosa canción, llega Fonseca. Se llama Te Mando Flores. Te las mando aquí hasta donde estés. ¡Pero!

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2: Tropicana aquí en la más bacana, bacanísima, siendo ya las 5 de la tarde, 6 minutos, saludando a mis amigos que hasta ahora están conectados escuchando Tropicana, la más bacana, bacanísima. Vamos con mensajito de voz. ¿Quién quiere boletas? ¿Quién quiere boletas? Vamos a entregar en esta gran maratón de boletas para que se vayan este viernes 29 de mayo a la Trampa Cantina con la presentación de nada menos ni nada más que de Alan Ramírez. Para los despechados.

0: presentación en vivo de Alan Ramírez. También con la buena música del propio Luis Miguel Fuentes. Así que los esperamos este viernes 29 de mayo en la Trampa Cantina, en toda la zona rosa de Bogotá. En la zona pupi de Bogotá. ¿Verdad? Yeah. Así que los espero para que vaya con el que usted quiera. Hoy voy a regalar boletas. Así que si quieres boletas, ponte las pilas y pídelas de una. Aquí en Tropicana, la más bacana, bacanísima. Mándame ese mensajito de voz al 310-206-3302. Mándame la notica de audio. El mensajito de voz. Recuérdalo. 310-206-3302. Oye, saludamos a la Barbie que también está por ahí conectada escuchando Tropicana, la más bacana, bacanísima. Bueno, sigo escuchando notica de audio. Vamos a ver qué me dicen los oyentes. Hello.
1: Escucha, Beico, parte Tropicana. Oiga, Faraón, de parte de Fuerza Amarilla, dice acá en Suba.
0: Ok.
1: Su mesa nos puede regalar 3 invitaciones.
0: Hágale.
1: Para entre todos los 162 compañeros que hay, puedes rifar.
0: No, hombre, pero ¿por qué?
1: Tropicana, nos puede hacer ese favor, nos puede.
0: Papi, yo te puedo hacer ese favor y muchos más. Pero vamos a hacer lo siguiente. Dile a todos, a esos 136 personajes que tienes ahí, que me escriban a este WhatsApp. 310-206-3302. Que sabes que si me van a echar, que me echen. Yo le doy boleta a esos 130 y puya la de personas.
1: Son 3 entraditas para que vayan 3 compañeros con su esposa y se distraigan. No solo plata y trabajo, esa es la vida.
0: Gracias, Faraón. Es verdad, papi. Pero ya sabes, yo soy el Fara y el Fara es cule bacán, como Tropicana, la más bacana. Y por eso te la voy a tirar así de plena. Angie, mi amor, un abrazo para ti, Angie Musa. Dile a todo tu combo de amigos que me escuche, que me escriba al 310-206-3302, que me mande ese mensajito de voz. Yo quiero boleta para de una darle las boletas y se vayan a este gran concierto. Con la Germu, con el arrocito en bajo, con la casi algo, con el que quieran. Por aquí, Tropicana, ¿ya quién? ¡Hello!
2: Tropicana, buenas tardes. Quiero boletas, 4 boletas.
0: Hágale, mi amor, de una. 4 boletas quieres, 4 boletas te doy. Un abrazo para la señorita Eugenia, que está en Barranquilla escuchando Tropicana, la más bacana. Por aquí el Fara, ¿y a quién?
3: Quiero 4 boletas para ir con mi esposa y mis amigos.
0: ¡Hágale!

0: Por acá me dicen, hola, quiero boletos para terminar el mes de madres como los merecemos. Quiero ir con mis hermanas, mi mamá, mi cuñada, por favor. Dale, mi amor, eso va. Un abrazo para la señorita Natalie Castro, que también está conectada escuchando Tropicana. Por acá me dicen, Faraón, estás hablando con Eric Arroyave. La buena, mi brother, ¿qué me dices?
1: Faraón, buenas tardes. Acá comunicando desde la avenida Villavicencio, llegando a Kennedy.
0: Ok.
1: ¿Cómo diría? Para que me haga un favor ahí, cuatro boleticas.
0: De una, mi
1: hermano. Para ir de Levante.
0: Estás claro, esa es la actitud, mi brother. ¿Quién más quiere boletas?
2: Yo veo y comparto el canal.
0: Ok.
2: La más bacana.
0: Eso.
2: Un saludo para un amigo Edgar Herrera de Atlanta, Georgia.
0: Bueno, no te entendí lo que me quisiste decir, pero la buena para ti, que Dios te bendiga. Bueno, gente, vamos con más música. Mientras, sígueme mandando ese mensajito de voz.

¡Uy, pagó! ¡Verdad, qué vacile, cuadro! Esto es una vaina elegante. Esto es una vaina de locos. Familia, bendiciones, abundancia. ¡Vamos para adelante, vamos para adelante! Aquí llega Miki Taveras. La canción se llama ¿Y qué me pasa? ¿Qué me pasa? Que estoy regalando todas las boletas del concierto. ¿Qué me pasa? ¿Qué me pasa?

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2: 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Aquí en Tropicana, la más bacana, bacanísima. Familia, 5 de la tarde, 36 minutos. El tiempo avanza y continuamos con la entrega de boletas, con la maratón de boletas. Y si se va a caer Tropicana, que se caiga. Aquí los saluda el faraón de Barranquilla, el faraón de Guillami para la capital, parchado con toda mi...

0: 310-206-3302. Repito, 310-206-3302. A ese número me envías ese mensajito de voz. Fara, quiero boletas. Y yo te doy tus boletas para que te vayas este viernes 29 de mayo a la Trampa La Cantina. Con la presentación de nada menos ni nada más. De nada menos ni nada más que el propio Luis Miguel Fuentes. A los amantes del vallenato. Es más, ahora voy a entregar boletas a los amantes del vallenato. Los que le gusta el vallenato con sentimiento, Beto. Claro, Beto.
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0: Para mis queridos doctores. Vallenatero que se respete sabe quién dice eso. Para mis queridos doctores. Entonces, bueno, ya lo sabes. Y ojo, que no solamente estará él. También tendremos la participación en vivo de Alan Ramírez.

0: Quiere beber, beber. Buen tema, buen tema. Entonces, si lo quieres cantar en vivo y en directo, mándame ese mensajito de voz ya al 310-206-3302. Ahora, si no tienes WhatsApp y tienes Telegram también, en Tropicana, Colombia, en todos lados. Faraón, quiero boletas ya, que yo ya mismo te las paso. Así de sencillo. Vamos, vamos, vamos, vamos con noticias de audio. Tropicana. Hola, hola, hola, hola, hola, hola.
1: Mucho bebé, comparto Tropicana. Mi nombre es Viviana Faraón. Quiero boleta, regálame cuatro.
0: Dale, Viviana, eso va. Eso va. ¿Qué más quiere boleta? Por acá me escribieron, quiero boleta, pero no me mandó ese mensajito de voz. Tienes que mandarme la notica audio. Quiero boletas. Por acá me dicen, Faraón, quiero boletas para el 29 de mayo en La Trampa. Pero me mandó fue un mensaje de texto. Yo quiero un mensaje de voz. Mándame ese mensajito de voz de una. De una, de una. Que yo te aseguro las boletas. Para que vayas con quien tú quieras. Hey, taca, taca, taca, taca, taca, taca. Por acá me dice. Me dicen saludos desde Montreal, Canadá, bro. La buena, mi bro, bendiciones para ti. Bueno, siguen llegando mensajitos.

0: ¿Quién más quiere boletas? Hello, hello, hello, hello, hello.
1: Yo quiero boletas, regalarme cuatro, por favor.
0: ¿Cómo, mi amor? No te escuché.
1: Tropicana Faraón.
0: ¿Sí?
1: Yo quiero boletas, regalarme cuatro, por favor.
0: Dale.
1: Yo escucho Tropicana.
0: La más bacana, dale, de una. Vamos a hacerlo real. ¿Quién dijo miedo? Bueno, mientras eso pasa, yo aquí les dejo esta tremenda canción. Señoras y señores. Ay, Dios bendito de mí.

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0: esta.
1: ¿Qué te has creído?
0: ¿Qué te has creído? Para jugar conmigo. Ahí está Daniel Calderón, se llama Dime Quién Eres Tú, suena aquí en Tropicana, la más bacana, bacanísima. Familia, 6 de la tarde, 15 minutos, el faraón acompañándote con muy buena música. Y seguimos entregando boletas, carajo. Seguimos entregando boletas, ¿quién quiere boletas? Seguimos entregando boletas para este gran evento, para este magnífico evento. Oye, que no tienes excusa. No queda a las afueras de Bogotá. No queda saliendo de Bogotá por allá como otros eventos. No, para nada. Al contrario, aquí mismo en la ciudad, en la zona rosa. Precisamente en la cantina. Así es. En la trampa, en la cantina, así que con la presentación de nada menos ni nada más que Alan Ramírez.

0: ¿Por qué está así?
1: ¿Por qué?
0: Está despechada.
1: ¿Cómo?
0: Es lo que hace aquí.
1: Ajá.
0: Pidiendo botella.
1: Ajá.
0: Tomando sin fin.
1: ¿Y cómo es que decía?
0: Ella quiere beber, beber.
1: Dios mío. Y si le colocamos también al señor Luis Miguel Fuentes, para los amantes del vallenato. Ese vallenato que trae sentimiento. Este viernes 29 de mayo en la Trampa Cantina. ¡Anda!
2: Eunice Jaramillo.
1: ¡Sírvelo!
2: Los amores del compadrito.
1: ¡Ay, Dios bendito de mi vida! Ya lo sabes, si quieres boleta, mándeme ese mensajito de voz ya, de una, enseguida, rápido. Al 310-206-3302. Ese es mi WhatsApp, me vas a mandar el mensajito de voz y me vas a decir, Faraón, quiero boletas. Que yo aquí estoy tomándole los datos a todos. Si el jefe me va a echar, que me eche. Vamos a regalar boletas porque boleta es lo que traigo, carajo. Yo no estoy todos los domingos acá. Perdón, yo no estoy todos los días acá, yo solo estoy los domingos. Por eso voy a aprovechar este domingo para regalar todas las boletas posibles. Y si se va a caer Tropicana, que se caiga. Entonces ya saben. 310-206-3302. Recibo mensajitos de voz. Vamos a ver quién está por acá escuchando Tropicana, la más bacana, bacanísima. Por aquí el Fara, ¿y a quién?
3: Hola, Fara, Dios lo bendiga.
1: Amén.
3: Hola, un Tropi Amarillito, regálenme unas 10 boleticas que hoy es con la familia y con unos compañeros de Tropi Amarillitos también.
1: 10.
3: Dios lo bendiga, gracias.
1: Amén y amén, mi rey. Oiga, este no, oiga, Dios mío, bendito de mi vida, 10 boletas. No importa, va para esa, yo te las paso, mi hermanito. ¿Quién dio miedo? Yo le paso sus 10 boletas para que se vaya con todo el combo. ¿Quién más está por ahí escuchando Tropicana, la más bacana, bacanísima? ¡Cántala, cántala, cántala, cántala, cántala! ¿Dónde está mi gente?
4: ¡Ay, esta mañana hoy yo quiero saludar los locutores!
1: ¡Hombre!
4: ¡Desearles mil bendiciones!
1: Anda.
4: ¡A todos en Tropicana!
1: ¡Ay!
4: ¡Qué linda está la mañana!
1: ¡Ajá!
4: Saludo a los conductores,
1: ¡ay!,
4: a esos oyentes que

0: bendiciones a todo en Tropicana. Qué linda está la mañana. Saludo a los conductores, a esos oyentes que son fieles y solo escuchan Tropicana.
1: ¡Mucho gusto! Aquí, con mucho gusto, bueno, con mucho cariño, con mucho cariño para todos los oyentes de Tropicana, la más bacana, bacanísima. ¡Juancho! Oye, ya el propio Lucho Córdoba, bendiciones. Bueno, por acá me dicen, listo, perfecto, sigo recibiendo mensajes de voz para los oyentes que se quieren ir para el concierto. 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Ya lo saben, familia, se presentan allá. No es que vas a llevar una ancheta, llévate un atuncito, llévate una latica de frijoles, una bolsita de arroz. Llévate, ¿sí me entiendes? Lleva algo. ¡Ay, qué! Todo gratis, chuchi.
2: ¡Uy!
1: ¿Quién más está escuchando Tropicana? ¡Hello! Hola, por acá el Fara, ¿y a quién?
3: Hola.
1: Hola.
3: Quiero boletas.
1: Hágale, una, mi amor. De una, mi amor, yo le pago sus boletos.

0: que, ¿cuál novio? ¿Cuál novio? Ese ya lo eché hace rato. ¿Quién más está escuchando Tropicana, la más bacana, bacanísima? Por aquí el Faraón, ¿y a quién?
1: Hola, hola, buenas tardes. Yo escucho Tropicana, Faraón. Yo quiero 6 boletas.
0: Uy.
1: Para el 29 de mayo.
0: ¿Listo?
1: El gran concierto. Gracias, Dios lo bendiga.
0: Recuerden que las boletas son dobles. Ahí está encartado con muchas boletas. Pero mi amor, tranquila, yo te paso tus boletas para que vayas con quien tú quieras. Eso sí, me va a poner la mejor pinta ese día. A ver quién se acuerda de mí. Ay, Dios bendito. Vamos para adelante con buenas canciones a esta hora de la tarde. 5:28 minutos por aquí el Fara en Tropicana, la más bacana, bacanísima. Vamos con buenos temas. Señoras y señores, aquí les traigo nada menos ni nada más que el caballero de la salsa, Gilberto Santa Rosa. Se llama Vivir sin ella. Y suena en Tropicana. ¡Pro!

0: Me apunta el pie vacilándola en esa tarde bacana. Tarde dominguera. Quiero preguntarles a los oyentes si está lloviendo, si hay trancón, si hay problemas. Porque si hay problemas, avísenme que oye, yo no copeo. Ah, mentiri, solo estoy jodiendo.
1: Uy.
0: Ey, qué mamadera de gallo, cuadro. Qué mamadera de gallo. No me nada, familia. Pendientes. Sigo entregando boletas. Vea, yo se lo voy a decir. Ojalá mi jefe no me esté escuchando porque me va a meter en problemas. Se lo voy a poner de esta manera. Yo tengo turno todos los domingos en la jugada bacana con el Bacila del Fara.
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0: Y como yo tengo turno los domingos, yo voy a aprovechar para regalar todas las boletas posibles. Y es malo, si me van a regañar, que me regañen. Si me van a echar, que me echen. Después que esa vaina esté allá, mejor dicho, hasta las tetas. Van a echarle las culpas al Fara. ¡Mierda! Bueno, familia, ya lo saben. Si quieres tu boletica de una al 310-206-3302. Pero Faraón, ¿boleta para qué? ¿Boleta para qué? ¿Boleta para ver en vivo a Alan Ramírez?

0: Alan Ramírez en vivo y en directo. Este viernes 29 de mayo en La Trampa, La Cantina. En toda la zona rosa de Bogotá.
1: Botellas tomando sin fin.
0: ¿Cómo es? Ella quiere beber,
1: beber.
0: Ella quiere pasarla
1: bien. No
0: quiere. Y junto a Alan Ramírez, nada menos ni nada más que el propio Luis Miguel Fuentes. Consentimiento, Beto.
2: Claro, Beto.
0: Para mis queridos doctores. Pero, con mucho gusto. Así que ya lo sabes, tienes todos estos artistas, aparte de los DJs en vivo de Tropicana, la más bacana. Todo esto va a estar cuando? Este viernes 29. Viernes 29. No quiero errores, no quiero tachones. Después no digan que el Fara no les dijo. Así que pendiente porque los quiero ver enchufados. Los quiero ver enchufados para ese viernes. Para que vayas con tu pelo, para que vayas con tu mami, para que vayas con tu familia, con tu casi algo, con lo que apenas va empezando, con eso que dicen y que algo complicado.

0: Oye, pero qué bien. Oye, pero qué bien. Son tantas cosas, una cantidad de cosas. ¿Quién más está activo? ¿Quién más está activo? Escuchando Tropicana, ¿quién quiere boletas? ¡Cántala, cántala! ¡Búrlate, burlón!
1: Para, quiero boleticas, somos siete.
0: Ya usted lo ha dicho, boleta para los siete. Papi, me voy a meter en un problema. Me voy a meter en un problema, señor Dios mío, mete tu mano si no la meto yo. ¿Cómo así? ¿Quién más está activo? ¿Quién más está activo? ¿Quién más quiere boletas? ¿Quién más quiere boletas?

0: puta tu hermana. ¿Quién más quiere boletos? Hello, hello, hello. Cuéntamelo todo y no me ocultes nada.
1: Buenas noches, Faraón. ¿Cómo estás?
0: Bien.
1: Escucho Tropicana, la más bacana.
0: Bacanísima.
1: Faraón, por favor, cuéntame. Regáleme 4 boleticas ahí para el concierto del ahorita el 29 de mayo.
0: Ok.
1: Muchas gracias, Dios te bendiga.
0: Amén. Muchas gracias. No te preocupes. Digo, tú tranquila, que John Frensky, y yo te voy a pasar tus 4 boleticas, ¿vale? Yo te voy a pasar tus 4 boleticas. Ey, perdón, pero te tenía que coger perrateo. Ey, perdón, pero son cosas que pasan cuando sucede. Esto es un vacile, loco, esto es un vacile. Bueno, ¿quién más quiere boletas? ¿Quién más quiere boletas? Pero pídame la boleta con flow. Mándeme esa notica de voz con flow. Mándeme ese mensajito de voz. Ey, faraón, quiero boleta, mi llave y ta, ta, ta. Vamos a ver para ver qué es lo que es.
2: ¡Para!
0: ¡Eso!
2: ¡Boleticas, boleticas!
0: ¡Esa es la energía!
2: ¡Diez boleticas,
0: digo,
2: por favor, para ir con la familia!
0: ¡Hágale!
2: ¡Tropicana, la más bacana, bacanísima!
0: ¡Ya usted lo ha dicho! ¡Burla de burlón! ¿Qué más quiere boleta? ¿Qué más quiere boleta? ¡En esta gran maratón de boletas con el Fara!
3: ¡Hola, cariño! ¡Buenas noches! ¡Quiero 4 boleticas, por favor!
0: ¡Dale!
3: Concierto del 29, es tan amable de mayo, ya las madres. Gracias, gracias, gracias.
0: A mí me van a echar. Señoras y señores, si están buscando algún hablador, locutor, mira, yo lavo, plancho, cocino, me dejo pegar. Me avisan que yo meto hoja de vida. Estoy regalando boleta cutiplén. ¿Qué más quiere boleta? ¿Qué más quiere boleta? ¿Qué más quiere boleta? Mándame ese mensajito de voz de una. Pero enseguida, breve, de una.

0: ¿Qué más quiero, boleta? ¿Qué más quiero, boleta? Mándeme ese mensajito de voz. Mientras usted me va diciendo, mientras usted me va contando, mientras usted me va mandando ese mensajito de voz, yo le voy dando play. ¿Qué más quiero, boleta?
1: Hola, Fara. Quiero boleticas para el concierto con mi señora.
0: ¡Eso! ¿Qué más quiere, boleta? Por acá me dicen, Fara, solo se muestra esto con el artículo del mercado. Claro. Oiga, recuerde llevarse un artículo de mercado no perecedero. Recuerde llevarse una latica de atún, una latica de frijoles, una bolsita de arroz, unos espaguetis. No sé por qué, pero aquí en Bogotá sí comen pasta. Yo cada vez que voy a almorzar con alguno de los compañeros, yo los veo que ellos llevan su coquita y en la coquita llevan pasta. Sí les gusta la pasta. Pasta que le gusta a Nancy Carolina. Bueno, ¿quién más está por ahí? ¿Quién más está por ahí que quiera boletas? Después se me acaba el tiempo y no quiero errores.
2: 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Para, yo quiero boleticas, porfa. Quiero 4 boleticas, porfa. Dame esas 4 boletas. Saludos a todos los del Gerardo Paredes, Sube Rincón, que me escuchan. Hablan con Cameron, Oriana, Parto Rincón.
0: ¡Cierto, bien! ¡Mapa esa de cabeza y sin casco! Bueno, señoras y señores, vamos para adelante con más canciones. A todos los que les gusta la buena música, aquí les presento nada menos ni nada más que la Suprema Corte. Esto se llama Escombros. Suena aquí en Tropicana. Escombros van a quedar en la discoteca cuando esa vaina se llene de gente.
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